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0: Puerto Rick and Power.
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0: Para que lo sepas y también para que lo sepan todos, ¿ah? Bueno, una salsita sensual, juguete de nadie. Puerto Rick and Power. Hola, hola, hola, hola. Soy su amigo Oscar Alberto. ¿Qué tal? ¿Cómo están? Bienvenidos para todos. Eso, qué bonito. Bueno, hoy te acompañamos. Viernes. Estamos viernes, señores, viernes 24 de julio del 2020.

0: Ahí está, qué rica salsa. Bueno, señores, bienvenidos. Su amigo Oscar Alberto, hoy día rumbo hasta la medianoche y un poquito más. Para acompañar a todos ustedes, aquí a través de los 91.5 de la FM, somos Radio Andina, Andina, Andina Mix, lo máximo. Y porque todos somos...
1: ¡Arriba Perú!
0: Eso. Muy bien, bienvenidos, ¿eh? Ya saben, arrancamos el programa de hoy, señores. Hoy viernes 24 de julio del 2026. Ya son exactamente las 10 de la noche con 12 minutos. 10 con 12 minutos en todo el Perú. Así es, ¿verdad? Sí, señores. 10 con 12 minutos en todo el Perú. Qué bacán, qué chévere, qué bonito el ambiente de hoy día, viernes, fin de semana, señores. Excelente fin de semana. Bueno, y empezamos con salsa sensual y también con baladitas en su punto. Bueno, ya saben, les doy mi WhatsApp para que me escribas o me envías tu audio al 9386-9386-79022. Anótalo, apúntalo para que te reportes conmigo. 9386-79022. ¡Qué bacán, qué chévere! Así es, chicas y muchachos. Bienvenidos. Escríbeme tu historia de amor. Envíale el saludo para ella o para él, ¿eh? ¿Cómo que para el vecino? Tranquilo, muchachos. ¿Cómo que para el vecino? También para la vecinita. También para la vecinita. Bueno, bien, seguimos por acá, seguimos.
2: Ándate a bañar, oye.
0: ¿Quién? ¿Yo? No. ¿Cómo que andate a bañar? Estoy pero fresco como una lechuga, ¿eh? Bien perfumadito acá, en nuestra cabina de transmisión. Muy bien, señores, 10 de la noche ya. 10 con 14 minutos. Muy bien, continuamos hasta la medianoche y un poquito más presentándote. Ah, también aquí en Radio Andina Mix, salsita sensual con baladitas en su punto. Te doy también mi página web para que nos escuches aquí en Lima, el Perú y el mundo entero a través de www.radiotvandina.com. Escúchanos, www.radiotvandina.com. Soy Oscar Alberti y seguimos aquí presentándote salsa sensual con baladitas en su punto. Porque yo te amo, eres el amor de mi vida. Ya sabes, escríbeme o envíame tu audio aquí a mi WhatsApp de la radio Andina Mix 91.5 FM.

0: El gran Jerry Rivera, de la cabeza a los pies.
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0: eso. Qué bacán, pasión, qué bonito, qué chévere, excelente. Viernes, fin de semana, chicas, o fin de semana. ¿Cómo hay, muchachos? A fin de semana, ¿verdad? Viernes conocido como sábado chico. Así es, señores. Como sábado. Sábado chico. Bueno, acá tenemos saludos. Saludos para Salón de Recepciones Godoy en Santa Anita. Reitero, saludos para el Salón de Recepciones Godoy en Santa Anita, para nuestro amigo Godoy. También saludos para René, Melissa y también para mí y también para Dante, ¿eh? Ahí está nuestro productor general de la radio. Ahí están en Mancha. Están acá escuchándome muy bien. Así que reitero por acá saludos para el Salón de Recepciones Godoy en Santa Anita. Eso. Ahí está, muy bien, toda la people. Muy bien. Ahí también estamos para nuestro amigo Godoy, ¿eh? También para René, Melissa. Ahí están las chicas también guapas de Salón de Recepciones Godoy en Santa Anita. Full sintonía estas horas de la noche con el programa Salsa Sensual y también Baladitas en su punto. También saludos a nuestro productor general. Ahí también estamos con Dante. Ahí está, buena Dante del Perú, nuestro productor general de la radio. Ahí también están escuchándonos a todo volumen en Santa Anita. Saludos, reitero, para Recepciones Godoy en Santa Anita. Para nuestro amigo Godoy, también saludo para René, Melissa y también para Dante, nuestro productor general de la radio. Estamos aquí escuchándote, uy, a full. Gracias, ¿eh? Ahí están los chicos de Recepciones Godoy, a full con Radio Andina Mix en los 91.5 de la FM. Bueno, también nos escuchas a través de nuestra página web en Lima, el Perú y el mundo entero a través de www.radiotvandina.com. También nos escucha en el mundo como www.radiotvandina.com. Muy bien, bueno, por acá siguen los mensajes, acá los WhatsApp de los chicos, las chicas. ¿Qué tal? Excelente, ¿verdad? Ahí está, nos hacen por acá un like, muy bien. Ok, muy bien, los chicos ahí. Excelente. Muy bien, así que por acá ya nos indican que están a full sintonía en diferentes partes de Lima. También los amigos del volante. Ahí están también las chicas también atendiendo en los restaurantes, en los chifas, ¿eh? También disfrutando de un riquísimo caldo de gallina. Uy, qué rico. Caldo de... ¿Cómo que caldo de gallo? No, caldo de gallina, chicas. Caldo de gallina. Sí, caldo de gallina, no de gallo.
2: Ándate a bañar, oye.
0: ¿Cómo? Así como tú comprenderás. Muy bien, seguimos por acá, por supuesto. Hoy viernes 24 de julio del 2026. Son exactamente las 10 de la noche con 27 minutos en todo el Perú. 10 con 27 en todo el Perú. Muy bien, bueno, estamos acá como siempre súper contentos porque nos escuchan en todo Lima, el Perú, y también el mundo entero. Eso, saludos a los chicos. Saludos a los chicos de Recepciones Godoy. Están a full sintonía con nosotros. Qué bacán, qué chévere, ¿eh? Ahí están a todo volumen, ¿eh? Recalco, saludos.

Nuestra salón de recepciones Godoy en Santa Anita. Para nuestro amigo Godoy, también para René, el hombre fuerte Godoy, ¿eh? También para René, para Melissa y también para Dante. Ahí estamos, están reunidos con nuestro productor general, Dante del Perú. De la cabeza a los pies. Muy bien, ya saben, el WhatsApp de la radio. Escríbame. A ver, vamos a enviar. Acá tenemos. Acá están los saludos primeros. Los primeros saludos de la noche. Un saludo para Jenny. De parte de su amorcito Peter, ¿eh? Así es. Para Jenny, de parte de Peter. Escuchen lo que le dice Peter a Jenny, ¿eh? Jenny, eres el amor de mi vida. Tú eres mi ilusión.

Otro saludo por acá para Ricky, para Augusto y para Tony. Ahí están, ¿eh? Ahí dice Los Melosos, a más conocido como Los Melosos. Ahí están Los Melosos, ¿eh? Richard, Tony y Augusto, buena Melosos. Muy bien, están a full con la radio también, gracias. Aquí en los 91.5 de la FM. Soy su amigo Oscar Alberto, seguimos aquí en esta noche especial hasta la medianoche. Seguimos con Salsita Sensual y Baladitas en su punto.

0: qué bonita salsa, ¿eh? Una salsita buenísima, así es. Con el gran Rey Sepúlveda, mi amor, amor. Vamos con saludos. Vamos con la sección de saludos. Un saludo para Mari, un saludo para Pamela. Son Pinkies, ¿eh? Escuchando la radio. Para Mari y Pamela también aplausos, chicas, para ustedes. Bueno, esta salsa dice: ahora no huyas, acércate. ¿Qué te ha pasado? Dame un porqué, yo te quiero, te amo. Mi amor, amor, ¿por qué te alejas? No tengas miedo, que no te guardo rencor. Si tú te vas, no pasarán las horas, los días, me quedo solo sin ti. Se apagará mi llama del amor que tengo para ti. Así es. Y prácticamente esa relación ya no valdrá absolutamente nada, como dice el gran Rey Sepúlveda. La llama de amor se apaga, señores, ¿eh? Así es. Pero siempre, ¿no? Siempre cuando queda algo dentro. Como dice, donde hubo fuego, cenizas quedan. Pero a veces, ¿eh? No queda pero ni una ceniza. Ni una pizca, ¿eh? ¿Sí o no, chicas y muchachos? ¿Eh?
1: ¡Ay, qué fastidioso!
2: Ándate a bañar, oye.
0: Muy bien, seguimos por acá. Estamos en el fin de semana, señores, así es. Hoy viernes 24 de julio del 2026, señores, siendo exactamente las 10 de la noche con 39 minutos en todo el Perú. Ya son, señores, las 10 de la noche con 39 minutos en todo el Perú a nivel nacional. También nos escuchas aquí en Lima a través de los 91.5 de la FM y también a través de nuestra página web www.radiotvandina.com. La página de la radio, señores, es www.radiotvandina.com. Que no es posible. Mi amor, amor, te quiero tanto, mi amor, amor. Ya saben, otro saludo por acá. Hay un saludo para Florcita, de parte de Luis Arturo. A ver, por acá tengo un saludito. Sí, tengo una frase para nuestra amiga. A ver. Por acá, dice así. Un saludo para ti. A ver por acá. Para Fabi, ¿no? Ah, muy bien. Para Fabiola. Ah, sí, perdón, me equivoqué. Para Fabiola, señores. De parte Luis Arturo. Uy, ahora me van. Ok. Para ti, Fabi. Fabiola. De parte Luis Arturo. Con mucho cariño, con mucho amor. De parte, pues, de Luis Arturo. Para Fabiola le dice: eres grande para mí. Desde que te conocí hasta ahora, mi corazón sigue latiendo. ¡Qué bonito! Para ti, Fabiola, de parte Luis Arturo. Muy bien. Bueno, hay una canción que lleva por nombre de Yuri, Todo mi corazón. Le dedica Luis Arturo para ti. Fabiola, escucha la canción.

0: Una salsita buenísima, salsita sensual, estas horas de la noche. Miki Taveras, A pesar del tiempo.
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0: Ya son exactamente las 10 de la noche con 51 minutos en todo el Perú a nivel nacional. Soy tu amigo Oscar Alberto. Estamos aquí en el aire a través también de los 91.5 acá en la FM y además también en nuestra página web www.radiotvandina.com. Es la página de radio para que nos escuches aquí en Lima, el Perú y también, por supuesto, a nivel mundial. Así que ya saben, señores, ¿eh? Así es. La página de la radio, anótala, apúntala, es www.radiotvandina.com. Ya lo saben. Y mi WhatsApp para que me escribas en estos momentos o también nos envíes un audio y me cuentes tu historia de amor, ¿eh? ¿Cómo te va con el amor, con tu corazoncito? ¿Estás solo, estás sola? ¿Te has peleado? ¿Recién han vuelto después de muchos años? Bueno, ustedes saben que hay relaciones así, ¿verdad? Que empiezan y luego terminan. Pero no queremos que pues esa relación que inicia bonito termine mal, ¿no? Hay muchos que terminan pésimamente mal, con odio, con rencor, donde eso no es lógico, pues, ¿no? Si la persona ya no siente ese cariño, ¿no? Por aquella persona o aquel, es mejor decir, no, mira, ya no te quiero, ¿no? Es de frente, ¿no? Hay que decir la verdad para evitar problemas en el futuro, ¿no? Porque siempre quedan los rencores y es malo, ¿no? Es ser rencoroso o también de repente, ¿no? Escuchar a espaldas, ¿no? Uy, mira, está hablando mal de ti, mira que eres así, así. Entonces, para evitar ello, tú converso con esa persona y dile, ¿sabes qué? Ya no siento nada por ti. Hay que quedar solamente como amigos, que no quede rencor, porque tú sabes que el rencor a veces no hace mucho daño, ¿no? Y sobre todo personas, pues, que escuchan, ¿no? Y te comentan, uy, mira esa persona que está ahí, mira, ella fue tu ex, ¿no? Cómo habló, cómo habla mal de ti, mira que eres así, asá. Por eso, señores, es mejor una recomendación. Si tu relación ya se acaba, se termina, es mejor, ¿verdad?, terminar de buenas maneras, ¿sí? De buena forma. No así, no con rencores, ¿no? Eso realmente es algo que perjudica en el futuro, no ahora, pero más adelante. Porque hay personas que dicen, uy, mira, te están rajando de ti, con razón, ¿no? Dicen, ¿no? Con razón, los oídos como que no, pues, ¿no? Así es, ¿eh?

pesar del tiempo. Bueno, un saludo por acá para los amigos. Así es, acá muy bien. Un saludo para los amigos, ¿ah? Que nos escuchan, por supuesto. Así es, ¿ah? Aquí a full sintonía, escuchándonos a estas horas de la noche. Un saludo para los amigos de KF Real, ¿ah? Así es. KF Real, por supuesto, en Shopping Center. Ajá. También nos escucha, a ver, un aplauso para todos ellos, ¿ah? ¡No! Escuchando estas horas de la noche, el programa de aquí, quien les habla, sus amigos, Carl Alberto. A través de los 91.5 en la FM. ¡Qué bacán, qué chévere, qué bonito! Muy bien. Bueno, a usted gracias por escucharnos, ¿ah? Así es. También se están uniendo más oyentes a través de los 91.5 el FM y también a través de nuestra página web www.radiotvandina.com www.radiotvandina.com. Soy su amigo Oscar Alberto y seguimos aquí hasta la medianoche y un poquito más. Muy bien. ¡Qué bacán, qué chévere! Así que realmente nos da un gusto, señores, al saber, pues, que nuestros fieles oyentes de la radio nos escuchan, ¿eh? No solamente aquí en Lima, sino también en el mundo entero. Muy bien. Bueno, aquí también están enganchándose también con nosotros. ¡Atención! Aquí también nuestros oyentes, por supuesto. Aquí también escuchando la salsita sensual, aquí también con baladitas en su punto. Qué bonito es cuando el público realmente están atentos a lo que sucede aquí en la radio. Qué bacán. Realmente me llena de gusto, de satisfacción, que el programa es siempre bien sintonizado. Y no solamente, señores, en Lima, sino también en todo el Perú entero. Qué bacán, qué chévere. Así es. Y también en el Perú entero y en el mundo entero. Muy bien, señores, ¿eh? Qué bacán, qué bonito. Somos tu radio Andina Mix. Estamos ubicados acá en los 91.5 de la FM. Y también nos escuchan en el mundo entero. Así es, a través de www.radiotvandina.com. Qué bonito, señores, el ambiente que se vive acá el día de hoy. Bueno, también el WhatsApp para que te comuniques conmigo es el 93867902. Anótalo, 93867902. Es Radio Andina Mix en los 91.5 acá hoy día. Siempre contigo. ¡Qué bacán, qué chévere, qué bonito! Muy bien. Bueno, seguimos aquí también. Tengo un saludo. Un saludo para Jime de parte de Paul. Otro saludo por acá para Rosy y para Mercedes. Ajá. Qué bonito. Escuchándonos aquí esta zona de la noche, por supuesto. Su radio Andina Mix en los 91.5 de la FM. Vamos, anímate, sigue escribiéndome al WhatsApp 93867902. Ahora viene una baladita en su punto.

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1: ¿eh?
0: Ya son exactamente, chicas y muchachos, señoras, señores, en todo el Perú, las 11 de la noche con 9 minutos. Uy, qué rápido, ¿no? Hemos empezado a las 10, mira, ya son las 11 de la noche con 9 minutos. Uyuyuy, chica guapa, linda, bellas, encantadoras.
2: ¡Ay, qué fastidioso!
0: ¡Ay, cómo es! ¡Ay, qué fastidioso! ¡Uy! Bueno, seguimos aquí hasta la medianoche y un poquito más presentándote salsa sensual y baladitas en su punto. Soy tu amigo Oscar Alberto, el doctor corazón, así me denominan, ¿sí? Porque aquí algún saludo para alguien especial, ¿no? Que usted de repente está un tanto disgustado con la pareja. Yo trato, ¿no? De ser el cupido, así es, el cupido, ¿no? Sí, así que ya saben, ¿eh? Chicas y muchachos, yo prácticamente le doy la patadita de la suerte, ¿ah? ¿Eh? A ver. Bueno, ya saben, también me escribes al el WhatsApp, atención, al 9386-79022, 9386-79022. Qué bacán, qué chévere. ¿Algún saludo para alguien especial, para tu amorcito, el amor de tu vida, para tu esposo, tu esposa, tu enamorado, tu novia, tu novio? Bueno, en fin, para todos. A ver, aplauso para ustedes. Aquí también vamos a enviar un saludo. Un saludo de cumpleaños para Jesús Guardamino. A ver, fuerte los aplausos para Jesucito. Un saludo de cumpleaños. ¿Cuántos años cumple? ¿Ah? ¿Cuántos? 17, 18. Ah, por ahí. Muy bien. Así que recalcamos. Saludo de cumple para Jesús Guardamino. Y también para las camisas Gino Pagani. Elegancia en vestir. Ajá. También saludo para la señora Ruth. A full sintonía también nos cuentan, nos acaban de llamar a nuestro WhatsApp. ¡Qué bonito! Gracias por escuchar la radio. Así el público y a nuestros oyentes se están uniendo cada vez más. ¡Qué bacán! Es notoria la sintonía de Radio Andina Mix en el 91.5 aquí en Lima, Perú, en la FM. Y también a través de www.radiotvandina.com en Lima, el Perú y el mundo entero. Así que un saludo para Jesús Guardamino. Ahí está el hombre de cumpleaños. Esperamos la torta, señora Ruth, esperamos la torta. Ajá, ¿torta de qué le han hecho? Ah, su cena. A ver, hágame provocar. ¿Qué le ha preparado de cena a Jesús? Ah, un pollito. ¡Qué rico! Su pollito. ¡Uy, qué rico! ¿No? Ahí está. Un pollito prácticamente jugoso, ¿no? Ahí está, qué rico, así es, ¿eh? Un pollito al jugo se llama, ¿verdad? Un pollito a la olla. ¡Qué rico ese pollito! A ver, hasta acá se siente el olorcito, ¿eh? A ver, me envían por acá una porción para mí, así es. Sí, porque estoy con un ambrosio por la patada, ¿eh? Muy bien. Ok. Bueno, aquí saludos para Jesús Guardamino, que hoy está de cumple. Reitero el saludo una vez más. Y también para las camisas, Gino Pagani, elegancia en vestir. Ahí están, a las mejores camisas, por supuesto, Gino Pagani. También para la señora Ruth, escuchándonos estas horas. Bueno, nos acaban de llamar, qué bonito. Dice, estamos escuchando a Oscar Alberto a todo volumen, en casa, y está con la family. Muy bien. Bueno, hay un temita que vamos a disfrutar, ¿no? Una canción como para que suspiren. A ver. Primero quiero que suspiren. A ver, no escucho. A ver. Ahí está. Qué bacán, qué chévere. Suspirando, por supuesto. Qué bonito. A ver, los aplausos nuevamente para nuestros fieles oyentes de la radio. ¡No!

0: bien, bueno, continuamos por acá, señores. Viernes 24 de julio, fin de semana, señores. Estamos, bueno, es conocido como Sábado Chico, ¿no? Sábado Chico. 11 de la noche con 14 minutos, ¡qué bonito! Muy bien, hay un temita que vamos a dedicarle a todos los oyentes. Aquí está, Andy Lucas, Son de Amores. Hasta la medianoche. Salsa sensual con baladitas en su punto aquí en Radio Andina 1091.5 en la FM.
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0: Mami, dile que te cuides, si no, uy, cuidado, cuidado con González, ¿ah?
1: ¿Eh? ¡Ay, qué fastidioso!
0: Cuidado con González. Bueno, señores, ya son exactamente las 11 de la noche con 24 minutos. Qué bacán, qué chévere. Bueno, saludos aquí, reitero, para Jesús Guardamino, que hoy está de cumpleaños. También para la señora Ruta, ahí está escuchando la radio a todo volumen. A ver, los aplausos para ellos. Bueno, gracias por la sintonía, realmente, gracias, gracias, gracias, mil. Bueno, hoy estamos viernes 24 de julio del 2026, así es. 11 de la noche ya exactamente con 24 minutos. ¿Algún saludo para alguien especial? Bueno, acá ya nos envían también los WhatsApps al programa de hoy, viernes. A mí me gustaría que me digan Oscar, ¿no? Uno me dicen Osquito. Bueno, con cariño, dice, ¿no? Con cariño, muy bien. Mis oyentes me aclaman, ¿no? Me quieren. Me aman. Bueno, señores, estamos aquí hoy día viernes, bonito viernes, ¿eh? Ahí está el público sonriendo de oreja a oreja. Ahí está, qué bonito, qué bacán, qué chévere. Bueno, señores, excelente, ¿eh? A ver, por aquí otro WhatsApp tengo por acá. A ver, dice así, escuchen esta historia de amor. Bueno, no nos quieren decir el nombre, solamente con signo del horóscopo. Un saludo para Sagitario de parte de Escorpio. Atención. Le dice Escorpio a Sagitario: tú eres el amor de mi vida. No pensé que lo nuestro crezca cada día más. Me siento feliz a tu lado. Eres el amor de mi vida. Atentamente, Escorpio, para Sagitario. Aplausos para los signos. Muy bien, así es como la sintonía. Nos escuchan, por supuesto, yendo Toria. A ver, otro saludo por acá, un saludo para Panchito, dice. De parte de Vicky. Saludo, Panchito. A ver, los aplausos también para Panchito y Vicky. Pero acá no especifican, ¿son qué son? Salientes, conocidos, ¿Ah? Son vecinos, bueno, son esposos, enamorados, novios, ¿ah? Ah, muy bien. A ver, por acá dice, son solo amigos, solo amigos. Y justo hay un tema que nos han pedido para ellos, ¿ah? Estamos aquí con Tiziano Ferro, alucinado. Esa canción es buenísima. Para Sagitario, de parte de Scorpio, con mucho cariño. Dice, eres el amor de mi vida. Qué bonito. Ya sabes, anota mi WhatsApp para que te comuniques conmigo. Escríbeme o envíame tu audio. Algún saludo para esa persona especial. Alguna historia de amor que quieres contarme. Así es, tú estás ahí, ¿no? Uy, lo envío. Amigo, amiga, envíalo, ¿eh? Sí, con confianza. Su amigo Oscar Alberto acá, el Doctor Corazón, hasta un poquito más de la medianoche. Nos quedamos acá con ustedes, ¿eh? Sí, soy el Doctor Cucharón. Así es, muy bien, gracias por la sintonía. 93-86-79-022. 93-86-79-022. Ya lo sabes, ¿ah? Repórtate en qué lugar está, dónde estás, en provincia, aquí en Lima, en cualquier parte del mundo. Y yo, con mucho cariño, con mucha confianza y con mucho amor, te envío el saludo respectivo para ella o también para él. Escuchemos a Tiziano Ferro. Alucinado. 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

0: Muy bien, qué rica salsa, 25 rosas, el gran Paquito, Paquito Guzmán.
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0: Ajá, qué rica salsa, ¿eh? Buenísima. El gran Paquito Guzmán dijo, yo también estoy presente en el programa de Oscar Alberto, que se transmite de lunes a viernes en los 91.5 en el Lima FM y también a través del mundo entero, a través de nuestra página web, www.radiotvandina.com. Así es. Y como siempre, con pilas, con ánimos, con alegría. Hoy hasta la medianoche y un poquito más. Hoy viernes 24 de julio del 2026, pero ya faltan prácticamente 4 días para celebrar todos el Día Central. La independencia de nuestro querido hermoso país, el...
2: ¡Arriba Perú!
0: Muy bien. Bueno, atención a los saludos. Por acá se reportaron de diferentes partes, por supuesto, de Lima. Un saludo aquí para... Dice para Noemí, ¿eh? Para Noemí. También para Ceci, las chicas... Impetuosa, dice que son... Ah, las chicas también impetuosas y carismáticas. Para Noemí y también para... Por aquí, Luisa. Y también para... Por acá, por supuesto, también para, para Joseph. Muy bien, los chicos y las chicas escuchando esas horas de la noche en la radio. Qué bacán, qué chévere. Bueno, también tengo un saludo por acá para Natalia y también para Arturo. Natalia y Arturo, la pareja que se aman, se quieren, se extrañan, ¿no? No pueden vivir prácticamente el uno para el otro. Así es, señores. Ese es un ejemplo de, ¿no? De amor. Es un ejemplo de que todo se puede en la vida. Así es. Gracias, ¿no? Al ímpetu que usted le ponga, a las ganas que le ponga a su relación, todo marcha de las mil maravillas. Estas son las parejas escuchando la radio, están ahí acarameladitos, apachurraditos, dándose un besito por acá, un besito por allá, realmente, y escuchando también la radio a todo volumen. Muy bien. La sintonía, señoras, señores, chicas y muchachos, es notoria. Así es. Por los WhatsApp que nos envían, a ver, acá nos acaban de llegar hace un... 2 segundos, otro WhatsApp. Un saludo, dice por acá. Un saludo para nuestro amigo Eduardo, que está en su auto. Va en su auto color blanco, escuchando la radio a todo volumen. Qué bacán. Ahí está el hombre, ahí está en su celu. Mejor dice que en celu se escucha mejor. Muy bien. Sí, a través también de nuestra página web www.radiotvandina.com. www.radiotvandina.com. Soy su amigo Oscar Alberto. Y hasta la medianoche y un poquito más, te sigo presentando salsa sensual como esa y muchas más. Y también baladitas en su punto. Desde Chile, Miriam Hernández.

0: El tiempo, Enrique Iglesias, Coy Gran, también la sale la voz ahí, a dúo. Enrique Iglesias de España también con el gran, uno de los grandes también, el bachatero, ¿verdad? Así es. Juan Luis Guerra y sus 440. Un dúo de profesionales. Así es. Bueno, ya son, o nos separan, 7 minutos para la medianoche. Llegamos al sábado, señores, al sábado. Qué bacán, qué bonito. Bueno, muchos están hoy de cumpleaños. Están disfrutando y también escuchando la radio a todo volumen. Están ahí a full sintonía con Radio Dynamix. A través de los 91.5. Aquí en la FM. Y también a través de nuestra página web www.radiotvandina.com. Saludos para... aquí un saludo para Quique, un saludo por acá para Raúl y también un saludo para Ignacio. Ahí están. Dice los tres mosqueteros, ¿ah? ¿Eh? Para Quique, Raúl e Ignacio. Ahí están los muchachos. Están a full escuchando la radio, ¿ah? ¿Eh? Qué bonito. Es un programa netamente familiar, ¿no? Todo el mundo nos escucha. Sí, te ponemos también la combinación perfecta, la salsa sensual con baladitas en su punto, ¿no? Y le ponemos un poquito de dinamismo, alegría, entusiasmo, ¿no? Y eso es lo importante para que el público esté con nosotros siempre a gusto. Y nos sintonicen siempre.
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0: Muy bien. Señores, viernes 24 de julio del 2026. Saludos para los que hoy están de cumpleaños. Ya faltan, señores, cuatro. Bueno, ya prácticamente sábado, ¿no? Tres días, ¿ah? Sábado 25, no, domingo 26, lunes, martes 28. Qué bonito. Realmente nos llena de mucha alegría y entusiasmo, señores, al saber que la sintonía es notoria. Realmente, ¿eh? Así es. Muy bien, perfecto, mi estimado, mi brother. Vamos a ver, vamos en estos momentos. Bueno, queremos recalcar el saludo. Un saludo para el Salón de Recepciones Godoy en Santa Anita. Para nuestro amigo Godoy, también para René y Melissa. Fuerte los aplausos para ellos. Recepciones de Godoy y también para nuestro productor, también general de la radio, Dante del Perú. Ahí están ellos, ahí está nuestro productor, también general de la radio, Dante. Ahí está el hombre a full, también escuchando la radio, todos, ¿eh? Estamos ahí a full sintonía con la radio, qué bacán, qué bonito, ¿eh? Así es, muy bien, excelente. Ah, atención, ¿eh? Por acá también tengo un saludo más. Dice, muy bien. Y muy pronto también un restaurante. Se llama Combinoche Godoy, así se llama. Uy, qué bonito, ¿eh? Interesante. También saludo muy pronto, restaurante Combinoche Godoy. Ahí está, todos somos arriba.
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0: Ahí está. Muy bien, así que recalcamos, reiteramos por aquel saludo. Hay que recalcar el saludo, siempre es importante porque nuestros oyentes, ¿ah?, nos escuchan. Bueno, restaurante Siete Colores con Binoche Godoy, muy pronto en Santa Anita. ¡Qué chévere! Ahí están ellos a todo volumen escuchando. Bueno, acá queremos enviarle saludo para el Salón de Recepciones Godoy en Santa Anita, para nuestro amigo Godoy, también para René, Melissa y también para nuestro productor. Así es, Dante de Radio Andina Mix en los 91.5 en la FM. Bueno, también dice, muy pronto llegue el restaurante Combinoche Godoy, restaurante Siete Colores con Binoche Godoy muy pronto aquí en Santa Anita. Ahí están a full sintonía con nosotros. Gracias mil por la sintonía. Saludos a Godoy y a nuestro amigo del restaurante Siete Colores con Binoche Godoy. Muy pronto en Santa Anita. ¡Qué bacán, qué chévere! Muy bien. Bueno, realmente nos llena de emoción al saber que la sintonía aquí de la radio es total. 91.5 en la FM. Somos Radio Andina Mix. Y también nos escucha en el mundo entero a través de nuestra página web. Página web www.radiotvandina.com. Qué bonito. Y mi WhatsApp para que me llames, para que me escribas. Y también envíame tu audio al 9386-79022. 9386-79022. Aquí también tengo un saludo por acá para Marquitos, ¿eh? Y también para Sonia, la parejita de enamorados, están a full en Radio Andina Mix. Bueno, un saludo por supuesto para Combinoche Godoy, muy pronto restaurante Siete Colores Combinoche Godoy. Muy pronto aquí en Santa Anita. A ver, los aplausos para ellos. Bueno, saludos aquí para nuestro amigo Godoy, también para René Melissa. Están escuchando la radio. Y también para nuestro productor general Dante. Ahí está. Hay una salsa que nos han pedido. Aquí está la salsita con Sociedad de Barranco. Quiéreme.

0: Uy, todo inicio tiene un final, pero feliz, ¿eh? Y también finalizamos ya con un último tema. El programa de hoy, bueno, ya estamos sábado 25 de julio. Mira, llegamos al sábado, Día del Pueblo. Muy bien. 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Restaurante 7 colores con Binoche Godoy, muy pronto en Santa Anita. Muy bien. Un saludo para Godoy, para acá también, así es, el hombre fuerte del restaurante y también del salón de recepciones. Para nuestro amigo Godoy, también para René Melissa y además también para nuestro productor que están a full con nosotros. ¡Qué bacán, qué chévere, qué bonito! Bueno, hasta aquí, señores, hemos presentado Salsa Sensual con Baladitas en su punto. ¡Entrégate, entrégate! Nos encontramos, Dios mediante, el día lunes. Todos dicen, uy, el lunes, así es, hasta el lunes, sí. Nosotros nos haríamos programa de lunes a domingo, ¿no? Pero, señores, de lunes a viernes, ¿ah? Nos encontramos el día lunes, Dios mediante, de 10 de la noche a 12, con quienes hablan sus amigos, Oscar Alberto. Y ponemos el punto final con el gran Pedro Conga, Si Supieras.
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0: Si supieras. Hasta aquí en los 91.5 de la FM hemos presentado Salsa Sensual con Baladitas en su punto.
1: ¡Supiera!
0: Y también en el mundo, www.radiotvandina.com. Hasta el día lunes, chaucito.

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